0: Superestrella y ni cuenta te das cuando el tiempo pasa y pasa volando.
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0: Esta canción tiene algo que uno reconoce inmediatamente. Es imposible escuchar Pégate de Ricky Martin y no sentir que el ambiente se puso un poquito más de fiesta. Salió en 2006 cuando Ricky estaba mezclando el pop latino con sonidos más urbanos, caribeños, y es la canción que te pone a bailar donde estés en este momento en el Sunset de Radio Disney.

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1: ¿Qué hacemos esta noche? Puede haber plan con amigos, cena, una salida, película en casa o simplemente quedarse ahí tranquilo después de una semana intensa, sea cual sea ese plan. Nosotros te acompañamos, ¿ok? Porque también hay noches que no necesitan gran cosa. Buena música, algo rico, una canción como esta de Le Sserafim Boom Pala.

0: Camilo estaba cantando El Árbol y llega un
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0: Hay canciones que tienen un sonido que te cambia hasta la sensación del espacio. Walking on the Moon de The Police es una de esas. Presta la atención. Tiene ese bajo, la batería y la guitarra tan abiertos que parece que todo está flotando. Serio, escúchalo. The Police te acompaña.

Wisin y Yandel, Manuel Turizo, Mala Costumbre y ahora Elena Ross y Ale. Elena Ross dice que siempre ha sido de vivir el presente, no quedarse pensando demasiado en ¡ay, qué hubiera pasado! Ni adelantarse a lo que viene, sino estar donde está. ¿Dónde estás tú? Estás en Radio Disney, escuchando Tú, Tú, Tú.

Maluma y Kany García estaban cantando el tema que después de 6 semanas consecutivas en el primer lugar cedió el trono del ranking Radio Disney Panamá y bajaron al número 2. Mañana, desde las 2 de la tarde, te contaremos cuáles son las 45 canciones más pedidas de la semana en Radio.

0: De Maroon 5 a Coldplay.
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0: Adventure of a Lifetime tiene algo bonito. Una aventura de toda la vida. Porque uno piensa que las grandes aventuras tienen que ser un viaje o algo extraordinario. Eso nos han mostrado los libros, las películas, el arte, la ficción. Y no, puede ser una etapa nueva. Conocer a alguien, cambiar de trabajo o simplemente volver a disfrutar cosas que tenías olvidadas, ¿no crees?

0: Styles cantaba American Girls.
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0: Con una colaboración que mezcló un sonido romántico de Flex desde Panamá con el pop de Belinda y En Spanglish en 2008. Todo esto estaba pasando. Después del enorme éxito de Te Quiero, que había sido número uno en Billboard, llegó esta versión. Y es que

semana de tu radio también tiene el rock que te gusta, el sonido Louis Tomlinson, las baterías y el bajo de 21 Pilots, con una canción que habla de crecer, de tener responsabilidades, pensar en la plata, el trabajo y al mismo tiempo extrañar cuando eras más joven y todo parecía más sencillo. ¿Sabes de qué canción te hablamos? Stressed Out.

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Si estás manejando mientras escuchas Radio Disney este viernes en la noche, te deseamos un buen viaje, maneja con cuidado y que llegues bien a tu destino en compañía de Radio Disney. Olivia Rodrigo anda de viaje, pero de gira. Tiene fechas agotadas en varias ciudades y continuará por Norteamérica hasta diciembre, antes de pasar por Los Ángeles en enero de 2027. Se pasa por la noche de Radio Disney con Drop Dead.

Qué piti cuando los artistas te integran a lo que están haciendo, piden tu opinión y te escuchan. DJ Bobo hizo una votación para ver qué canción lanzaba. En mayo de 2000 hizo una encuesta en su web preguntando qué clásico de los 80s querían que él versionara para su próximo álbum y ganó What a Feeling, el tema que Irene Cara hizo popular en Flashdance. Bueno, lo interesante es que para la nueva versión, Irene Cara participó directamente en la grabación. ¡Qué cool! ¿Escuchas What a Feeling versión DJ Bobo Irene Cara? What?

0: Mujer, tú que nos estás escuchando, Karol G tiene un mensaje para ti.
1: Todo lo que una mujer hace está condicionado a algo, pero si de pronto de cierta forma un hombre lo hace, es una celebración porque es un líder, porque es una persona que se hace respetar, porque es una persona que sigue su visión. Como que de cierta manera esos atributos nunca nos lo van a dar. Eso me incomoda un poco, no solo por mí, sino en general por las mujeres como tal. Pero hace muchos años yo me puse eso en mi cabeza. Yo ya sé que la gente va a decir esto todo el tiempo de mí. Algo que la gente puede decir de mí, a pesar de decir no me gusta su música, no me gusta ella, odio lo que sea, lo único que no van a poder decir es que dejé de hacer lo que yo quería hacer porque lo quería hacer. Es mi vida, es mi sueño, he cumplido muchos sueños y me agradezco a mí misma por ir adelante a pesar de todo y siento que aprovecho para mandar este mensaje a todas. No le debería dar la oportunidad a nadie de decidir por uno.

0: Elvis Crespo, te traía una canción para bailar.
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0: Y Carlos Vives tiene una manera bien bonita de hablar del equilibrio entre la música y la familia. Él ha contado que cuando el trabajo coincide con las vacaciones, trata de viajar con la esposa y con los hijos. Y cuando no puede acompañarlo, entonces toca hacer el tour por su cuenta, pues ahí ni modo. Tuyo y Nada Más, te está cantando Carlos Vives.

0: Hey, todo un clásico de la escena electrónica, Prayer in C. Estabas buscando en tu cabeza, ¿cómo es que se llama esa canción? Está buena, no me acuerdo. Bueno, Prayer in C. Y por ahí nos vamos, en esa misma línea, pero ahora el reggaetón.
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0: De Barrio Fino de 2004. Ya sabes de quién te hablamos. Obvio, de Daddy Yankee. Ayudó a sacar el reggaetón de Puerto Rico y lo llevó a un público internacional hasta el día de hoy. Esta canción suena en todas partes. La primera canción de reggaetón nominada a grabación del año en los Latin Grammys. Una canción que hizo historia. ¡Gasolina!

0: Soy Manuel y hasta este momento te acompañé en
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0: Sigue disfrutando del fin de semana de tu radio. Mañana estoy contigo en el ranking Radio Disney Panamá desde las 2 de la tarde, ¿ok? Así que nos acompañamos en la tarde de sábado, ¿te parece? Quédate aquí.

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Hola, ¿cómo estás? Feliz tarde. Aquí estamos en Radio Disney acompañándote en este sábado 9 de octubre. Yo soy Katy y voy a estar contigo un par de horas regalándote música, deseándote lo mejor, esperando que estés bien tú, los tuyos, y distrayéndote un poco con la música de tus artistas favoritos, para que estemos un poquito más relax, para que estemos más felices también y podamos disfrutar de una nueva oportunidad junto a los nuestros. Traemos novedades de Fonseca, quien se está preparando porque el 24 de este mes de octubre, con su gira Antes que el tiempo se vaya tour, tendrá un mega concierto, porque es algo histórico, en el estadio El Campín. Esto es en Bogotá, Colombia. Es uno de los recintos soñados por los artistas en Colombia de llenar, y bueno, prácticamente todas las entradas ya están vendidas. Antes que el tiempo se vaya, también se llama esta canción que canta con Juanes.

0: Hay tantas cosas que nos gusta hacer en nuestro tiempo de descanso, nuestro tiempo libre o como desconexión del estrés y del día a día. Hoy puedes sacar los juegos de mesa, puedes ver alguna serie, puedes escuchar una canción que necesites, ¿por qué no? Y si estabas esperando algo de Danny Ocean, ya está listo con su canción Corazón. Cuando Danny se quiere desconectar de las presentaciones, le gusta disfrutar la música instrumental. También le gusta llevar su computadora, sus audífonos, todo su equipo musical viaja con él, claro, para cuando llegue la inspiración.
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Los boletos están de venta en Panatickets y él llega a Radio Disney con Morat. Cantamos Lo poco que yo quiero.

vivir experiencias, salir, enamorarse y volver a conectar con sus emociones para poder encontrar la inspiración. Con Paula Alborán cantamos Pasos de Cero.

Si andas almorzando, si estás compartiendo una comidita especial con la familia, disfrutando de este sábado de descanso, de casa, de teletrabajo, aquí te estamos acompañando en Radio Disney y con buenas noticias, porque hace pocos días llegó el esperado disco de Miley, Buzz Persuas, y este es su 10º trabajo discográfico y desde su lanzamiento fue muy bien recibido por sus fanáticos y como todos estamos emocionados por este disco, aquí en tu radio tenemos un regalo especial. 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Bueno, te vas al WhatsApp al 6082-1422, nos compartes una nota de voz cada vez que la escuches cantar. De primero nos dejas tus datos y nos dices cuáles son las 3 canciones de su último álbum que más te representan y por qué. Esta es la pregunta, mucha suerte. La guitarra firmada por Miley Cyrus puede ser tuya aquí en Radio Disney y ella está lista para acompañarte con Younger You.

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Ya comenzamos una nueva hora en Radio Disney. Oye, si vas por ahí a hacer tu mandadito, con calma, ¿eh? No hay apuro, no necesitas estar con estrés. Aquí estamos contigo, acompañándote en esa diligencia. Y Juan Luis Guerra y Kany García también, con esa canción que se llama Amor Bonito. Atención, Kany contó que estaba corriendo en las mañanas en Madrid y salió normal, un día normal, a hacer ejercicios, pero estaba preparando su concierto que tenía esa noche. Y dijo, ¿sabes qué? Hoy le voy a escribir a Juan Luis. Yo hoy quiero escribirle porque necesito ponernos de acuerdo para ver si me quiere colaborar en esta canción. Él le respondió inmediatamente y ella le dijo, Juan Luis, yo tengo que ir a República Dominicana. ¿Cómo le diría a Kany? Juan Luis, tengo que ir a República Dominicana, a Altos de Chabón, y necesito colaborar contigo en esta canción. Y Juan Luis accedió. Así que eso fue todo para que comenzara ella a enviarle la canción, y así empezó a hacerse realidad este sueño de colaborar juntos en Amor Bonito. Amor de

Material Girl es una canción que convirtió el glamour, los diamantes, el lujo en todo un símbolo de la cultura pop. Pero Madonna tuvo que explicar que realmente, vamos, solo era el personaje. Además que le estaba rindiendo un homenaje a Marilyn Monroe en esta canción. Que la disfrutes.

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No falta nada para que Gracie esté en Panamá. 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Aquí está Gracie, malo bien.

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Ya es tiempo de viajar a la casa de los abuelos, a las fiestas infantiles de los 90, o a ese momento en el que no te quieres ir de la fiesta porque pusieron esta canción. En tu radio te traemos algo de Merengue House de Proyecto 1, esta canción que suena y nos transporta inmediatamente a esas fiestas, a esos tiempos en el que no nos podíamos quedar sentados. Aquí está el tiburón.

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1: No falta nada para escuchar el ranking Radio Disney. Vienen las canciones más pegadas de la semana y te va a estar acompañando Manuel. Yo soy Katy. Hasta aquí llego. Buen fin de semana. Un abrazo y siempre alerta, ¿eh? A cuidarnos mucho para estar con nuestra familia. Bye. No sé si

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Hola, aquí estamos acompañándote para ti. Mira, en medio de todo lo que vive Panamá este fin de semana, estás bien y hemos demostrado que podemos tener empatía, liderazgo y grandes cosas que hacen tan bonita a esta nación. Y tratando de llevar un poco de lo que su nación le ha dado a Aria Vega, no solo busca el éxito, sino busca un legado de portadora cultural. Llevar su universo, el sonido de abanico y expresiones locales de su infancia a grandes escenarios internacionales como París, Madrid y ahora en tu radio con Compa.

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andas buscando concentración para ponerle mente a tus compromisos de la escuela, del trabajo, de la casa. Bueno, y hablando de compromisos, Manuel Turizo tiene un importante ahora pronto, en menos de un mes. Estará en el partido de la NFL Madrid el 8 de noviembre en el Estadio Bernabéu. Los Cincinnati Bengals se enfrentarán a los Atlanta Falcons y en el medio tiempo Manuel Turizo cantará y ahora te canta con Elena Rose, La Semana.

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Mira cómo piensa Ricardo Arjona sobre las colaboraciones, cantar con otros artistas. Debe ser como los amigos, son relaciones para siempre. Por ejemplo, él dice que Gaby Moreno es su hermanita, que con Paquita terminó siendo una amistad entrañable y que las colaboraciones deben darse con alguien que sea afín contigo. Y él tenía muchos años de no encontrarse con gente que fuera tan parecida a él en su esencia, como Grupo Firme, que tienen esta canción nueva junto a él, Amor Factura.

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Oye, pero qué bonita manera de Yami Safdie de conectar con sus fans. Resulta que lanzó un diario llamado Querida Yo. Sí, un diario. De eso en donde escribes lo que te pasa cada día, cómo te sientes, lo relevante en tu vida. Un diario. Y lo describe como un viaje hacia tu interior para escribir, conocerte, explorar. ¿Te imaginas? ¿Lo quieres? Yami Safdie está aquí junto a Alejandro Sanz, acompañándote con Cuéntame.

Esta tarde David Bisbal te trae una canción que forma parte de un proyecto sumamente especial y personal para él. Lo hizo con mucho cariño, trabajo y respeto hacia los clásicos de la música romántica. Esta vez te trae Frente a Frente.

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Este es el momento de mostrar la mayor empatía posible. La canción Serena Joy de Olivia Rodrigo es precisamente una advertencia de que no debes ser indiferente ante las dificultades de otro, porque eso te podría alcanzar eventualmente. En una parte de la canción dice, si se lo hacen a ellos, te lo harán a ti. Olivia Rodrigo, Serena Joy.

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escuchándote Watch It Burn y nosotros acompañándote con Faith, que a lo mejor pasó un poco desapercibido, pero este año lanzó dos proyectos musicales. Faith vs. Fercho, disco 1 en marzo, El Club de las 19 Flores, el disco 2 que salió a mediados de septiembre. ¿Escuchas A Son de Qué? Wow.

¿Sabes qué otra cosa te queda como enseñanza de toda la experiencia que está viviendo Panamá? Aprender a conocerte y conocer a los que están cerca tuyo. A veces cuando están asustados hablan mucho, repiten que no están asustados, hacen bromas, a veces se sienten un poco pesadas, pero a veces no es por ser insensibles, es como su reacción de autoprotección o parte del shock de lo que les está pasando. Algunos hasta les da un ataque de risa, otros no dicen nada, no tienen palabras. A veces el silencio esconde el miedo. Silencio es lo que te trae YouTube esta tarde.

¿Tú te imaginas tener una guitarra autografiada por Miley? Ya eso no es un sueño imposible, para nada lo es. La guitarra firmada por Miley puede ser tuya acá en Radio Disney. ¿Cómo? Bueno, te puedes llevar este recuerdo único y exclusivo para superfans de Miley dejando nota de voz en el WhatsApp 6082-1422 cada vez que la escuches cantar. Ahí nos cuentas cuáles son las tres canciones de su último álbum que más te representan y por qué. Y debes saber que está a punto de cantarte ya. Hace pocos días llegó el esperado disco de Miley, Bass Persuades, su décimo trabajo discográfico, y desde su lanzamiento fue muy bien recibido por los fans, y como todos estamos tan emocionados por este álbum, por eso es que en tu radio tenemos su guitarra autografiada para todos los oyentes de la cadena Radio Disney Latinoamérica, y en este momento puedes participar por ella.

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Incluso sincroniza el ritmo cardíaco, o sea que puede reducir la presión arterial. ¿Ves lo importante que es la música en todo momento de tu vida? Pero especialmente en los momentos de estrés, de tensión, de angustia. 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

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Te canta ya con Morat, Lo poco que yo quiero.

A Karol G le está yendo de maravilla con su gira. Drake fue uno de sus invitados. Eddie Loa también. Y a Shakira también le está yendo excelente con la gira de ella. A todos les puede ir bien por igual. Shakira tendrá como invitados en su show de despedida en Madrid, que será este lunes. Por cierto, ese concierto lo agregó, no era parte de las fechas oficiales, así que es como una fiesta todavía más especial. Ahí estarán Dani Martín, BL y Maluma, que seguramente estará con ella en el escenario cantando esta canción, Agua.

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Produce Show Pro. Gracie, te acompaña esta tarde. Canta con Bosa todavía.

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